Bienvenidos a la edición 378 de Group Jazz. Un saludo, soy Cipri Pernas y comenzamos con el listón altísimo con esta canción súper elegante de Debbie Rivers y Brian Power. Su título, Rising to the Top. Tenemos por delante esos 60 minutos mágicos en los que cada semana buscamos y rebuscamos lo mejor del smooth jazz y otros géneros similares, plenos de lujo y de elegancia. Cómo no, también el trabajo de Johnny Gill, ocupando tiempo y pisando moqueta con esta canción titulada A Dance, A Kiss.

Super Soul con el vocalista Johnny Gill. A Dance, a Kiss. Sonido Acid Jazz con Fun Bricks. En este sonido importante que traemos esta semana con el título Subterranean.

¿Cómo nos recuerda el trabajo de George Benson lo que hace en estos momentos Pascal Bocar? Ese toque vocal a su guitarra. Joyful, tarjeta de presentación de su nuevo álbum en este 2026. Y aquí en Group Jazz, que no detenemos la marcha para seguir descubriendo nuevas ofertas como la que ahora trae Robbie Love, Welton Geat y Jamie Taylor. Se llama When Loves Come Around.

interpretación que realiza May Breeze para la banda Free Dolls con esta canción Deep Down in Your Soul. Dicen que el mundo del vino y del jazz casan perfectamente. Yo creo que lo pone en evidencia de nuevo en este álbum Mike Williams on Sax. El tema central con Jorman Williams, Wine Night.

Dicen que los padres son un referente en la vida. Bueno, todos no. La inmensa mayoría sí. Y por supuesto, Scott Janey también lo ha puesto ahí arriba donde tiene que estar con esta canción dedicada a su padre, Song for Dad, de su nuevo álbum en este 2026. Y aunque vamos directos al verano, pues algún que otro autor ha decidido que tiene que hablar del invierno. Y así lo ha hecho Tony Jamflon Jr. en este nuevo trabajo, dedicado a un parque, pero un parque en invierno, Winter Park.

La portada gráfica de nuestro programa de esta semana está presidida por una canción que tenemos preparada para dentro de muy poco. Pero antes queríamos escuchar este tema de Vittorio De Angelis. Para sensitivos. Para hipersensitivos.

El elemento gráfico de Club Jazz 378 en esta semana y que puedes escuchar en las diferentes plataformas en las que este programa se lanza, además de las emisoras de FM, es esta canción titulada Detonate de Michael Gray, Kelly Sy y Errol Wright.

De entre todas las pistas que tenemos en esta edición de Group Jazz, la que además tiene el valor añadido de aportar la crátula. Michael Gray, Kelly Sy y Errol Reid con esta explosión de júbilo de Amada Detonate. Y seguimos adelante porque tenemos preparada una canción de Lil Summer.

Con un mes de agosto presidido por los eclipses, qué mejor que hablar un poco de la luz del sol a través de esta canción de Lil Summer y Wonderful. Recuerda, este es el tiempo de Group Jazz by Cipri Pernas, con canciones importantes como la de Prince.

Bueno, parece ser que Prince, el DJ, no tiene su número. Bueno, no se lo habrá querido dar. No sé si es tu caso. Yo tampoco voy repartiendo mi número por ahí. Pero sí repartimos buenas canciones. El nuevo tema de All Davies, A Stomp and Roll.

Vocal con lo instrumental todas las semanas durante 60 minutos aquí en Groove Jazz. La contraportada de esta semana se la dedicamos a un clásico como es Walter Beasley. Con él te decimos hasta dentro de 7 días aquí en Groove Jazz. Un saludo de Cipri Pernas y os dejo con Walter Beasley, I Mean.